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Otros 30 minutos y segunda hora de éxitos consagrados. Iniciamos este bloque con un éxito, un himno disco, Disco Inferno del grupo Tramps, lanzada en 1976. Nació inspirada en la película El Coloso en Llamas de 1974. Escrita por LeRoy Green y Ron Kersey, su icónico estribillo, Burn Baby Burn, surgió de una escena donde una discoteca en la azotea de un edificio termina envuelta en llamas. A pesar de ser un éxito de los clubes y discotecas de música dance, a principios del año 77 la canción tuvo un impacto comercial moderado en sus inicios, alcanzando apenas el puesto número 53 en las listas generales. Fue la legendaria película Fiebre de Sábado por la Noche, en 1977, la que cambió su destino para siempre, al incluirla en su famosa banda sonora. La canción explotó a nivel mundial, alcanzando el puesto número 11 en el Billboard Hot 100 en el año 1978. 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

0: Espérenos unos instantes, una pausa y continuamos en Éxitos Consagrados por Libra FM. 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
1: Las 20 horas y 28 minutos.
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Ya nos instalamos en el último bloque para estos éxitos consagrados en esta noche de viernes, jornada que comenzó con lluvias en la región de Valparaíso. Algunas gotas que cayeron, algo más que gotas, bueno, así estamos. Y la próxima semana, sí, vamos a tener precipitaciones de consideración. Esperamos que nos dejes tus comentarios en nuestro WhatsApp 6899-7777. ¿Qué te parece este espacio? ¿Te gusta la música que hemos programado? Bueno, gracias por estar ahí. 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

Y ya finalizamos este viaje por la música, por el tiempo, por estos sonidos que nos movieron en algún momento. 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Este espacio regresa el próximo lunes, siempre en esta señal y a la misma hora.

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1: Las 20 horas y 56 minutos.
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0: Hola, hola, ¿qué tal? ¿Cómo están? Bienvenidos. Ya estamos listos para esta noche. Me imagino que sí, gracias por estar ahí en la sintonía de Libra FM. En este viernes, comienzo del fin de semana, con algunas gotitas que se originaron la jornada de hoy. Esperamos, sí, para la próxima semana algo que ya se viene y que será con bastante potencia. Así que esperamos eso y estamos listos ya para este viaje nocturno, como viernes por la noche, solamente energía. Saludamos de inmediato a nuestro oficial que estará hasta hoy día con nosotros. Se refería al triste que está siempre con promociones en la ciudad de Quillota. Está con nosotros.
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0: Bueno, 21 con 13 minutos. Ya comenzamos la noche con demasiada energía para compartir la música de la pista de baile. Como es habitual cada noche.

0: Los puedes ubicar en Instagram como grupolibra.cl, @grupolibra.cl en Instagram, en Facebook como Grupo Libra, en YouTube como Grupo Libra Chile, en X como @radiolibrainexo, y en nuestras páginas radiolibra.cl y grupolibra.cl. ¿Listo para esta noche? El WhatsApp lo activamos. Sí, ahí está el 6899-7777. ¿Listo? Hay comunicación, hay audio, escuchamos.
1: Buenas noches, Rodríguez. Buenas noches, Rodríguez, acá Claudio de Laguna Verde. Buenas mezclas, Rodríguez, buenas mezclas. Está súper buena la música.
0: Algo se hace.
1: Como siempre.
0: Si algo se hace. Veníamos con todo el power. Dice, ¿cómo estamos? ¿Podría hacer un tema de Tenny Tenny Taylor? ¿Quién es Tenny Tenny Taylor? Ya, debe ser Taylor Den, ¿no? Ahí nos confirman. Listo, no hay problema, la buscamos. Mientras tanto, esperamos conexión 6899-7777. ¿Se escucha? Fuerte y claro.
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Bueno, ya estamos conectados a través del WhatsApp 6899-7777. Fuerte y claro, estamos hasta ahora a través de la señal de Libra FM 104.7, señal aire.

y también a través de las opciones online. Ahí estamos en radiolibra.cl y grupolibra.cl. Nos sigues, nos acompañas, te acompañas, te comentas. Y esperamos tu WhatsApp. Ahí está, ya listo y dispuesto el WhatsApp 6899777.

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1: Las 21 horas y 31 minutos. 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

¿A cuánto estamos hoy día? A 10 de julio, ¿no? Así es, ya. No es una pregunta que no tenga alguna razón específica. Es que lo que pasa es que en Marte, Saturno y la Luna se alinearán planetariamente este 11 y 12 de julio, o sea, mañana y el domingo. Ahora, la pregunta, otra pregunta sobre el comentario es, ¿la podremos ver? Porque a lo mejor va a estar nublado. Hoy día apareció una lluvia, entre comillas, sorpresiva, ¿no? Pero este fin de semana dos planetas se alinearán con la Luna en el firmamento.

0: al infinito y más allá. Trata esto de Marte y Saturno, que se acercarán al satélite desde nuestra perspectiva de la Tierra, o sea, la mirada que tenemos nosotros. La NASA avisó de este fenómeno. De acuerdo con la agencia espacial, el mejor momento para captar a estos astros a simple vista será justo antes del amanecer, del 11 y 12 de julio, mirando hacia el este. O sea, hacia allá, donde estará la Luna en su fase menguante. Así que vengan las miradas para allá. Marte se verá como un pequeño punto rojizo, mientras que Saturno brillará con más intensidad. La Luna te ayudará a localizar todo desde ese panorama, en ese cielo matutino. O sea, tú miras la Luna y te vas a cuadrar de inmediato con Marte y Saturno. Esto será el 11 y el 12, o sea, mañana sábado y el domingo. Pero tempranito, levántese temprano usted para que vea esto. Sí. Ya, ¿quién más tenemos? Dice por acá, saludos para quién. Para Mary o Mari. ¿Quiere escuchar algo del general? ¿En quién puede estar escuchándonos? Bien. Como noche de viernes. Sí. Buenas noches, Rudolf. Acá estamos en la fábrica de electricidad con 11 grados, temperatura ambiente. Sí, se siente un poquito más baja la temperatura. ¿Podríamos escuchar el Eclipse con Don't Go? Sí. ¿Por qué no? Vamos con algo de canciones y luego regresamos, ¿les parece?
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3: Bueno, continuamos en esta noche, siempre conectados a través de lo que es WhatsApp, 6899-7777. Saludos para Mary que está por ahí. Dice por acá, hola Roy, aquí escuchando la noche de Libra. Saludos, dice Marcela. Espectacular. Dice acompañado a Roy Lane de la NASA. Ay, por Dios. ¿Qué vamos a hacer, no? Ahí está la NASA. Está mirando la alineación ya. Marte, Saturno y la Luna. Ajá, bien. Bueno, vamos con algo de música, por ahí nos habían solicitado a la Taylor Dane. Oh. Taylor Dane, wow. Oh yeah.
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3: Tell into my heart. Un himno entero.

de la Enchuma Hot. Ay, qué buen tema. Taylor Dane. Bien. Sigamos con la energía. Hoy solo música arriba, ¿no? Puro power. Dice la Roddy J. Por favor, el tema de CCR. Full Night Song. Gracias. Yep. Lo vamos a buscar. ¿Algo más había por acá? Ah, Le Click. Ya vamos a buscar a Le Click de inmediato. Para poder programar esa canción, la canción Don't Go. Sí, Don't Go. No te vayas, Don't Go. Exactamente. Vamos entonces con eso y esperamos seguir conectados. La noche es joven. El locutor no tanto, pero la noche sí. Vamos entonces con canciones.

Bien, 3 minutos nos separan de la hora 22. Continuamos con esta noche. Hay energía. Sí, ya hay energía. Y ustedes también, ¿no? WhatsApp está activo para que nos envíes tus mensajes. 6899-7777. La noche es joven. Super joven. La Tigresa del Oriente se une a la fiebre por Haaland. Le escribió canción y lo llamó su amor platónico. ¿Oh? La fiebre por el delantero noruego conquistó a la Tigresa del Oriente, quien quedó fascinada con el crack. A través de sus redes sociales, la artista peruana P sorprendió a los seguidores al compartir la versión muy al estilo del ya viral hit dedicado al futbolista. A su estilo, la cantante publicó un video creado con inteligencia artificial en el que aparece junto al astro noruego haciendo sus clásicas garritas. Uñitas, uñitas.

0: aún nos queda tiempo para estar interactuando. Listo, vamos a hacer una pausa. La segunda de esta noche y ya regresamos.
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2: Las 22 horas en punto.
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0: ESRP.com. Ahí estaba los Creedence Clearwater Revival. Listo, continuamos en el WhatsApp. Vamos a ver qué nos trae el WhatsApp a esta hora. ¿Qué dice por acá WhatsApp? Vamos a leer, vamos a escuchar, vamos a interactuar. Gracias por estar ahí en el 6899-7777.
1: Bueno, el tema del general Rodríguez. El general, pero el bueno. El bueno.
0: ¿Qué dice por acá? Vamos. Buenas noches, Rodolfo. De acá del taller de Olmué. ¿Tendrá algo de los Guns? Los Guns N' Roses. Pan frío, dice. La mejor emisora. A ver qué dice por acá. Un casillero del diablo. ¡Oh! Ya está bien. A ver, vamos a buscar algo de los clientes, pero tiene que ser rápido, sí, porque hoy día estamos con super energía. Nada de temas lentos. Ustedes ya lo saben.

6899-7777. Estamos conectados. Esperamos para que te vayas sumando a nuestro WhatsApp. Estudio sugiere que se podría frenar el fenómeno del Niño blanqueando las nubes. No. Un estudio publicado esta semana en la revista de Science Advance sugiere que, teóricamente, sería posible frenar el fenómeno del Niño utilizando una técnica para blanquear las nubes que implica aumentar su brillo selectivamente. La idea, liderada por investigadores de la Universidad de California, donde hay muchos californianos, es solo una prueba del concepto, pero los resultados señalan que el uso de esta técnica debería ser considerado. Además, surge justamente cuando se espera que el Niño de 2026 sea el más intenso. Se trata de una forma de geoingeniería solar. Ahí te la venden, ¿ah? ¿Eh? Sí, te la venden como eso. Geoingeniería solar, a la que llamaron blanqueamiento de nubes. ¿Pero qué hay detrás de todo esto? ¿Será verdad? ¿O es otra cosa más para dominar el mundo? Ya a esta altura uno no cree mucho, ¿ah? ¿Eh?

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Vamos, vamos a revisar informaciones también, porque... ¿Por qué? Porque estamos esperando mensajes a través de WhatsApp. ¿Qué nos dice por acá la información?

más de 40 años y 31% de extranjeros. Es el análisis que perfila a arrendatarios y cuestiona a los desalcances de subsidio, ¿no? Ahora por ahí estás escuchando a alguien que decía, es increíble cómo se cobran los arrendos aquí, en este país, altísimos en comparación a otras partes, otros países. Hay que ver ese tema, ¿no? Sí, porque igual en otros países, al parecer, no es tan costoso como acá en nuestro país, arrendar. Bien, estamos conectados. Continuamos con esta...

Mucha energía, mucho power. Ay, se cansaron de WhatsApp. ¿Qué pasó? Esperamos en el WhatsApp. Vamos, envíanos tu mensaje, algún comentario escrito, algún audio. Súmate, esperamos.

Ya continuamos, hay actividad en WhatsApp. Me parece que no. Así que ahí estamos, ¿no? Vamos a revisar informaciones. Algo de datos. Sigue el mundial. Courtois, el arquero de Bélgica, detalla por qué salió entre lágrimas ante España y habla del error clave de su reemplazante. Y bueno, hace todo este comentario y un vaticino del mundial. Con un gol cerca del final, España eliminó a Bélgica y chocará con Francia en un partido que promete por la CMT mundial. Mañana hay dos partidos, ¿no? Mañana juega Inglaterra con el equipo de Haaland. Ahí está, ¿no? Noruega. Y después viene Argentina-Suiza. Ahí me imagino que hay mucha gente que va a apostar por Suiza. Y en Argentina están enojadísimos porque hay mucho comentario en el mundial por la cantidad de cobros que han ayudado a la selección argentina. Están enojados, dicen, pero ¿cómo? Sí, ¿cómo? Sí. Bueno, pero la cosa es que todo lo hemos visto. No creo que se pueda ocultar. Vamos con canciones.

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1: Las 22 horas y 31 minutos.
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vamos a continuar con la actividad de WhatsApp. Sigue el WhatsApp. Sigue la conexión. Esperamos que puedas comunicar con nosotros. ¿Qué dice por acá? Este ha sido el mundial más corrupto de todos los anteriores. Solo gracias a Bochina. ¿Cómo es? Bochina, ¿no? Mbappé y Haaland se ha salvado.

0: Hay cosas raras que en el mundial, como que son muy obvias, ¿no? Pero así está.
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0: Seguimos conectados, WhatsApp. 6899-7777.

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fugaz, de banda blanca, sopa de caracol, de definido. Vamos con informaciones, ya que no hay conexión a través de WhatsApp, vamos a revisar. El Tribunal Supremo de Puerto Rico determinó que Carlis de la Cruz Hernández, expareja de Bob Bunny, tiene potestad para reclamar derechos de imagen y de autor por la utilización de la voz, de su voz, en la famosa frase Bad Bunny Baby, en los temas Pa' Ti y 2016. La demandante ha presentado hechos suficientes para ofrecer en su día la prueba que justifique este reclamo. En vista de ello, cerraron los foros inferiores al desestimar la causa de acción bajo la Ley de Derechos Morales de Autor. Expuso una opinión de 50 páginas emitida por la jueza asociada al Tribunal Supremo de Milton Favon. Carlis de la Cruz Hernández es una abogada puertorriqueña que conoció a Benito Antonio Martínez Ocasio, más conocido como Bob Bunny. Nombre de pila del artista. En 2011, cuando ambos trabajaban en un supermercado de Cono, en Vega Baja, en el norte de Puerto Rico, se mantuvieron una relación. Hasta el 2016. De la Cruz, así se llama ella, grabó el audio de Bad Bunny Baby y se lo envió a Benito en 2015 a petición del artista. La expareja de Benito presentó el 1 de marzo de 2023 una demanda donde reclama $40 millones al considerar que el uso de su voz vulneró sus derechos de imagen y propiedad intelectual.

0: aparición de su voz en el tema 2016 y conciertos posteriores. Antes de la publicación de esta canción, los representantes de Bad Bunny intentaron pagar a De La Cruz por el audio, sin embargo ella rechazó una oferta inicial de $2,000 y no autorizó a que su voz siguiera utilizándose comercialmente. A pesar de no tener permiso para continuar difundiendo el audio, el mismo apareció en conciertos, en campañas promocionales y otros contenidos vinculados a Bad Bunny. Asimismo, la voz fue utilizada en los conciertos celebrados en el Coliseo de Puerto Rico. José Miguel agregó el día 28, 29 y 30 de julio de 2022 y en otros espectáculos, lo que provocó que la demandante quisiera asistencia psicológica. Ahí está, ¿no?
1: El olor de la guagua.
0: Ahí está, eso es con Benito,
1: este tremendo artista.
0: Ya, vamos con canciones. Seguimos conectados en WhatsApp 6899
1: 77777.

0: Bien, continuamos. Hay energía. Me parece que sí. Vamos a revisar al WhatsApp. ¿Sí está el WhatsApp? ¿No? ¿Sí? ¿No? Sí. ¿Gox está WhatsApp? No. Sí. Sí. No. No. Sí. Sí, está WhatsApp. Lo que pasa es que está WhatsApp, pero no hay contacto, no hay comunicación. Oh, vamos al audio.
1: Buenas, Ronnie J.
0: Ah. Oh.
1: Aquí Claudio de Nueva de Laguna Verde.
0: Hola, Claudio.
1: Nada de frío por acá, Rudy, y nada de frío.
0: Bien. Ah,
1: exquisita la noche.
0: Excelente.
1: Y con esta música bailable.
0: Exactamente, esa es la idea. Y hay más gente, ¿no?
2: ¡Epa!

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1: Las 23 horas en punto.
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0: Bueno, y estamos en la hora final. Últimos minutos, últimos 60 minutos para esta noche. Seguimos conectados. ¿Cómo está el WhatsApp? Ya vamos a revisar WhatsApp. Luego.
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la mía. Será tan así el temporal que anuncian los meteorólogos para el 16 y 17 de julio. Un temita de no será summertime. Saludos, dice Alfredo. Mira, espero que no sea así como lo dicen, la verdad. El agua va a caer y abundante. El problema es el viento, que puede traer problemas. Muchos problemas. Esperemos que no sea tan así. De todas formas, se va a ir monitoreando, porque puede ir debilitándose todo este sistema, como puede que no. Pero se ven por lo menos 38 horas de actividad abundante de agua y precipitación para la próxima semana. Eso sería por ahí, por el miércoles, jueves, ¿no?

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4: Bueno, continuamos en esta noche. Algo nos queda de tiempo para seguir disfrutando de la música energética. Y como lo estaban preguntando por ahí, se viene este sistema frontal bastante potente para la próxima semana. Vamos a revisar cuándo sería esto. 17, 18, 19, por ahí, 16. Entre el jueves y el viernes de la próxima semana podríamos tener ese sistema frontal que traería mucha precipitación. Bastante. El problema es que viene acompañado de viento, que ese es el problema. Pero se está monitoreando si es que viene con tanta fuerza. Pero al parecer esa es, digamos, la el pronóstico inicial. Viene con bastante precipitación, muchísima agua caída y viento.

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2: Esta es la hora en Libra FM.
4: Las 23 horas y 31 minutos.
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0: Bien, estamos ya. Estamos así. En los últimos minutos de esta noche, ya viene el especial. Queremos agradecer que estuvo con nosotros durante todo este mes. 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Ferretería del Cristo que estuvo con nosotros un tiempo. Gracias por estar y creer en nosotros. Y gracias por acompañarnos todo este tiempo. Bueno, volveremos el lunes a las 21 horas para compartir otra noche de buena música, ¿no es cierto, Doxy? Así es. Así que esperamos compartir con ustedes el próximo lunes a las 21 horas. Fin de semana, espero que lo puedan disfrutar. Vamos a tener el cielo con nubosidad y vamos a esperar qué es lo que viene la próxima semana, que será, al parecer, según los pronósticos, bastante abundante en agua. Eso es lo que viene ya para la próxima semana. Entonces, estamos listos para finalizar. WhatsApp ya no queda, ¿no? No nos queda nada de WhatsApp. Estamos listos, ya viene el especial de esta noche. Y bueno, que tengan buen fin de semana. Así es. Que lo disfruten. Eso es todo. Chao, chao.
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0: 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Esta es la hora en Libra FM.
1: Son las 0 horas en punto.
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0: Esta es la hora en Libra FM.
1: Son las 0:30.
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0: Esta es la hora en Libra FM.
1: Son las 0 horas y 59 minutos.
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0: Esta es la hora en Libra FM.
1: Es la 1:00 a.m. y 59 minutos.
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0: Esta es la hora en Libra FM.
1: Son las 2 de la madrugada y 30 minutos.
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1: Esta es la hora en Libra FM.
2: Son las 2 de la madrugada y 57 minutos.
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0: Esta es la hora en Libra FM.
1: Son las 3 de la madrugada y 59 minutos.
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0: Esta es la hora en Libra FM.
1: Son las 4 de la madrugada y 27 minutos.
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0: Esta es la hora en Libra FM.
1: Son las 4 de la madrugada y 59 minutos.
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0: Esta es la hora en Libra FM.
1: Son las 5 de la madrugada y 30 minutos. 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

0: Esta es la hora en Libra FM.
1: Son las 5 de la madrugada y 58 minutos.
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Esta es la hora en Libra FM. Son las 6:30 a.m. En Radio Libra, queremos que seas parte de nuestros programas en vivo. 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

0: Esta es la hora en Libra FM.
1: Son las 7 de la mañana y 2 minutos.
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0: Esta es la hora en Libra FM.
1: Son las 7 de la mañana y 27 minutos.
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0: Esta es la hora en Libra FM.
1: Son las 8 de la mañana y 2 minutos.
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0: Esta es la hora en Libra FM.
1: Son las 8 de la mañana y 29 minutos.
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0: Esta es la hora en Libra FM.
1: Son las 8 de la mañana y 59 minutos.
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2: Las noticias. En el marco de las vacaciones de invierno, la región de Valparaíso vuelve a posicionarse como uno de los destinos más visitados del país. Según las proyecciones del Servicio Nacional de Turismo, durante estas semanas se espera más de 2,9 millones de viajes a nivel nacional, consolidando a Viña del Mar y Algarrobo entre los favoritos. Este escenario no solo refleja la relevancia histórica de estas ciudades, sino que abre paso a una situación cada vez más necesitada: avanzar hacia un turismo más sustentable. En contexto del cambio climático, la forma de viajar impacta fuertemente hacia los ecosistemas. Al respecto, Carolina Carrasco, directora de Senatur Región Valparaíso, indica que cómo se trata el turismo responsable en las áreas concurridas de la región.
3: Son destinos que tienen una oferta turística bien balanceada y completa, que es complementaria en cuanto a los bolsillos. En el caso de Viña del Mar tiene el de familia, pero también tiene el de matrimonio. Siguen siendo de los primeros lugares en ser visitados por lo que ofrecen. Nosotros abordamos la sostenibilidad de dos temas. El primero tiene que ver con que quienes nos visitan tengan conductas sustentables.
2: El turismo sustentable permite reducir el impacto ambiental y al mismo tiempo apoyar a las comunidades locales. En la región de Valparaíso se recomienda optar por reservas naturales, consumir productos locales y contratar servicios de la zona, promoviendo así un viaje más consistente y con sentido ecológico. Es todo de noticias. Muchas gracias.
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9: 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Y ahora, en Libra FM 104.7, damos inicio al matinal que acompañará sus quehaceres en las horas de la mañana. Poniendo en primer lugar la música y el servicio a la comunidad, les invitamos a tomar posición en la tribuna de opiniones. Aquí comienza la mañana de Libra, con Víctor Lillo.

Si estamos comenzando el mundo de la mañana de Libra, está iniciando en este, esperemos, un poco más soleado, porque amaneció parcialmente despejado para la provincia de Quillota y región de Valparaíso. El sábado 11, donde vamos a invitarles a que se queden con nosotros en el 104.7, estamos comenzando nuestro matinal por un encargo especial del bodegón de la cerámica Aulet, que ha llegado para sorprender. ¿Sabían ustedes que ahí están los precios que no tienen comparación? 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Somos amigos, fomentamos la entretención. Ahí está Jan Farso con su nervio empresarial mandándonos mensajes. Muy buenos días, Jan. Son las 9:15. Después miramos
¿Qué pasa? Porque ustedes saben que nos apoyamos mucho en el trabajo de la prensa nacional, regional, para tener actualidad, para buscarles a ustedes el tono noticioso necesario. Todos los matinales tienen que tener actualidad. No solamente viene el locutor acá a decir, hola, buenos días, ¿cómo le va? ¿Cómo está usted? ¿Cierto? Le doy la temperatura. No, pues, pongámosle un poquito de actualidad, ¿sí? ¿Le hace mal a usted? No, es que las noticias, yo no doy noticias porque me produce nervios. Bueno, pero tenemos que vivir en un mundo de contextos, ¿no? Ya, después justificamos lo que hacemos. Lo importante es que estamos todos juntos. Más 569-6899-7777. Los escuchamos. Muy buenos días.

Más 569-689-97777. Hay unos mensajes ahí de Michael Leonardo Gutiérrez. Muy buenos días. También escucha Libra Marcela Vega. Buenos días, Marcela. Saludos para Alfredo, el 4375. Y para Claudio Zagarra, del 8079, auditores de Radio Libra. Que inicien entonces el sábado con nosotros y que sigan aquí, al igual que los que se van a ir sumando y enviándonos lo que ustedes quieran aportar. Mientras, yo les digo que el Mercurio de Valparaíso titula Cardenal Chomalí, el empleo es la clave de la cuestión social. Tribunal Supremo de la Democracia Cristiana expulsa a ex vicepresidente Yanny Rivera Fo. En La Moneda, gobernadores participan de mesa interministerial por el empleo. A los 94 años fallece ex ministro Enrique Kraus, figura consular de la transición. Así lo describe el Mercurio de Valparaíso. El ex titular de los gobiernos de Eduardo Frei Montalva y Patricio Aylwin Azócar fue también parlamentario y embajador en España y Ecuador. España gana Bélgica, está en semifinales. Everton viaja 760 kilómetros en bus para su partido clave de hoy. 760 kilómetros. Que tengan entonces un viaje sin novedad. Los Oro y Cielo, damnificados, le exigen al Seremi Ruiz destrabar la reconstrucción en la región. Asmar se suma a la idea de generar hub tecnológico en la región. Municipio alerta por llamadas fraudulentas desde la Dideco en Valparaíso. Y Quiroz se retracta de rebaja del 22% tras críticas de los senadores PPD. El líder de San Antonio, escándalo en la 30, sujeto reducido a balazos tras atacar a la policía por una denuncia de violencia intrafamiliar. Familias pueden hacer consultas a Fono Infancia vía WhatsApp, aparece en el líder. Piden perpetua para sujeto que enfrenta su tercer homicidio. España se medirá con Francia en la semifinal. Sorpresiva alza de los matrimonios en la zona. Autoridades del MOP y municipio inspeccionan obras en el estadio y el Rayo pide apoyo para su próxima pelea. Eso es lo que trae el líder. Aparece Emol también con notas nacionales. La doctrina Odo, el abogado detrás del nuevo estilo que toma forma en la dirección del trabajo. Y estamos a 5 años del estallido social en Cuba, una isla en crisis y con más protestas. Algunas notas nacionales. Les traigo de la raíz del rock latino argentino, muy influenciado por supuesto por este movimiento, a este grupo Vilma Palma y Vampiros a la mañana del día.

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1: Son las 9 de la mañana y 28 minutos.
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0: Un tema clásico. Bueno, una pinceladita de los 70 para la mañana de Libra y una pinceladita de buenas ofertas y buenas noticias con Jan Farso. Muy buenos días, Jan.
1: Amigo, ¿cómo está esta linda mañana? Espectacular mañana, un poquito helada, pero el caregallo está saliendo. Sí. Y nos acordamos que es verano o es primavera, pues, amigo mío.
0: Yo siento más aires de primavera, qué bueno, hacía falta que descansemos, roguemos para que el agua que se anunció para el próximo viernes sea efectivamente en la cantidad anunciada, porque ayer lo que tuvimos fue un triste espectáculo, todos hablando de lluvia y cosas, y fue muy pobre lo que cayó, muy...
1: Sí, claro.
0: No ayuda en nada la sequía.
1: La lluvia es... Para algunos una bendición, como siempre digo, y para otros una maldición. Pero bueno, yo te quiero hacer esta pregunta porque me la he hecho varias veces y yo te quiero preguntar, ahora que nadie nos escucha, ¿qué hay entre tú y yo, Víctor Lillo? ¿Qué hay entre tú y yo? Cuéntame.
0: Podría decir yo que hay más o menos unos 25 kilómetros entre los estudios y Gasaga, hay una amistad, hay una amistad de amigos.
1: Por supuesto.
0: Ya, ¿ves?
1: Sí, por supuesto.
0: Habían dos respuestas posibles.
1: Sí, pero la respuesta correcta, mi querido Yunta, mi querido bandejero, mi sex symbol, mi Lionel Richie, mi Tracy Chapman, todo eres tú para mí. La respuesta es la siguiente.
0: Qué bueno.
1: Fanfarria, ¿qué hay entre tú y yo? La I, hermano. ¿Qué hay entre tú y yo? La I. Bien. La letra I.
0: Ingenioso,
1: ¿qué te parece?
0: Ingenioso. Entre Jan y Víctor hay una I. Bien, bien. 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
1: 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Y eso no hace Gasaga. 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
0: 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Puede ser refrigerador, puede ser un horno, sí, cualquier tipo de producto que esté dentro de nuestro rubro y que además, por renovación, quiera el cliente poner a disposición de algún empresario, se hace la revisión, evidentemente se hace la evaluación de las condiciones de cómo está este producto y se pone entonces a disposición.
1: Sí, claro. 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
0: 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Ayer tenía una consulta, anteayer, déjame, por favor, ya que estoy con mi mente, que tú sabes efectivamente que es dispersa.
1: Por supuesto. Pero, muy buena mente, Víctor. Claro. Tú eres de mente buena. Eres un...
0: A ver, parece...
1: Víctor, mientras...
0: Sí. No, parece que es este el mensaje. Mira, antes de seguir, mira, fíjate que parece que Milton ayer me hizo esta pregunta. A ver, escuchemos.
2: Víctor, una consulta para don Jan Farso. Si yo tengo una máquina de una amasadora de 15 kilos, ¿Cuántos caballos de fuerza tendrá esa máquina y cuánto amperaje deberá tener el automático del local para trabajar con aquella máquina?
0: Ahí está la pregunta.
1: Ya, muy bien. Esa máquina, estimado Milton, debe tener un diferencial y un automático totalmente independiente, porque si la corriente no le llega fluida al 100%, los capacitores van a joder. Normalmente estas máquinas son de un caballo, pero depende del fabricante. Si una de 15 debería, es que la de 15, no, le dicen que es de 15, pero de 12 kilos y medio.

0: colocar 15, porque van a saltar los dos.
1: Correcto.
0: Ya, la protección se tiene que hacer una vez más, es decir, el requerimiento tiene que ser más bajo. Normalmente las casas, cuando se pone un taller o un localcito al lado, no hacen separación de circuito, y hay que hacer una separación de circuito. Y normalmente los automáticos que ponen Chirquinta son los básicos, entre 10 y 15, 16. El requerimiento, ¿dónde es mayor? No es en la amasadora, no es en la batidora, es en el microondas, ¿ya? Y en el hervidor. Esos son los que arrastran mucha corriente. No. El requerimiento mayor se hace ahí. ¿Por qué? Porque cuando tú estás funcionando todo bien y colocas el hervidor, te das cuenta, ¡tac!, salta. O pones el microondas, ¡tac!, salta. Entonces, ahí hay que tener mucho cuidado, separar los circuitos y aumentar la potencia del automático principal para que se ponga un automático más bajo para la amasadora o toda máquina que requiera potencia.
1: Perfecto. Se tiene que hacer la evaluación entonces desde
0: un técnico
1: eléctrico para estos casos. Muchas gracias, Jan. Entonces, recuerden mirar cuál es el automático y el diferencial, el amperaje idealmente de 25 para después en la fase bajar. Bajar a 16 dependiendo de los requerimientos. Ahí está la consulta de Milton. 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Quedará, me preguntan, pero esto no lo puede escuchar nadie, ¿quedarán algunos mesones de acero de fabricación propia para ir a buscar? Porque algunos quedaron prendados preguntaba ayer Rolo,
0: muy bueno.
1: Por ejemplo. ¿Quedaron
0: que vengan
1: algunos?
0: De parte Radio Libra. Que vengan de parte Excelente. Radio Libra, le vamos a respetar el precio, solamente excepcionalmente por el día de hoy. Porque hay mucha gente que ha venido, querido Víctor, y le hemos dicho, no, se acabó la promoción, no. Pero en forma excepcional, que nadie lo sepa, todos los amigos que vengan de parte de Radio Libra, le vamos a respetar el precio de los mesones, que era dos más uno de regalo. 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Amigo mío, excelente fin de semana, un abrazo, un beso y que tengas lindo día. No lo olvides, lo que hay entre tú y yo es la I.
2: Chao, chao.
1: Un abrazo. Hasta el lunes, Jan.
0: Hasta el lunes.

0: esperanza siempre se puede. Gracias. Muchas gracias, La Trova.
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5: Del caso Schneider al debate por alcance de Contraloría, esta es la semana de Dorothy Pérez. Quedó bajo la lupa, las voces oficialistas y expertos han cuestionado lo que se denominan excesos. Irán dice que cumplió su palabra mientras Donald Trump sostiene que el alto al fuego terminó. Ambos países reanudaron ataques a mediados de semana. Resumen también de temas de la semana en la mañana del día.

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1: Son las 9 de la mañana y 56 minutos.
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2: Las noticias. Un incendio afectó esta madrugada a diversos locales comerciales en la comuna de San Antonio. La emergencia comenzó pasada las 4:30 de esta madrugada y movilizó a voluntarios de diversas comunas como Casablanca, Valparaíso y Melipilla, sumando más de 60 bomberos. Según información preliminar, el fuego habría iniciado en la bodega ubicada en la calle Pedro Mon del puerto de San Antonio. Desde ahí se habría propagado al menos a otros 7 locales comerciales. Entre 5 y 6 quedaron con pérdida total, pero no se han reportado personas lesionadas. Con diversas lesiones quedó un estudiante de 20 años tras ser atacado por un sujeto con una botella de vidrio mientras esperaba a su sobrina de 10 años en el centro de la comuna de La Calera. El hecho ocurrió concretamente en la intersección de las calles Diego Lillo con Capulicán, cuando el joven le pidió a dos hombres que no orinaran en la vía pública porque habían niños y otras personas presentes. Uno de los sujetos reaccionó violentamente, derribándolo y golpeándolo con la botella hasta causarle múltiples cortes en el rostro, además de un hematoma en la cabeza y una herida cerca del hombro. La víctima cursa sus estudios en Quillota y presenta trastorno del espectro autista y epilepsia. Tras la agresión, fue trasladado al Hospital Mario Sánchez de La Calera para recibir atención médica. En tanto, personal de carabineros logró detener a los dos involucrados por el delito de lesiones menos graves. El principal imputado fue formalizado en el juzgado de garantía de La Calera y quedó en libertad con la medida cautelar de prohibición de acercarse a la víctima. Es todo de noticias. Muchas gracias.
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0: Esta fue la semana de la discusión y el quiebre en el Partido Socialista. Estamos en el resumen de los temas más importantes de la semana y que abordamos con la comunidad Libra, la reconstrucción, otro de los temas. Pero Chicardini versus Bogdanovic se llevó todas las miradas y el emplazamiento ayer fue esto al ministro de Hacienda Jorge Quirós sobre los acuerdos. También los temporales, rachas de 100 kilómetros por hora, situaciones en las regiones del Maule y la Araucanía, producto del crudo invierno, 169 casas dañadas, 45 personas aisladas. Entre la zona centro-sur, región de los Lagos, sistema frontal, tema también que se aborda y que con ustedes revisamos. 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

Se ha conocido la información de la muerte de Pepino Di Capri, una figura de esta música que viene desde Italia en los años 60. Su nombre real, Giuseppe Faiella, cantautor italiano, una voz popular napolitana y de la música italiana. Bueno, tiene a su haber la victoria en el Festival de la Canción Napolitana y en dos festivales de Sanremo. Ha fallecido a los 86 años, nació el 27 de julio de 1939 en la isla Capri, Italia. Por eso se apodó su nombre artístico musical como Pepino Di Capri, una de las voces que llevó la música italiana al mundo y que también como compositor fue destacado. Se han hecho especiales de música en las radios de Italia, me cuentan. La voz de Champagne, esa es la canción que se recuerda de Pepino Di Capri.

Otra de las cosas que tuvimos durante la semana fueron muchos reclamos por lo que resultó el... Esto fue el pasado jueves 9, pero los videos de molestia se viralizaron respecto de la presentación de Marisela en el Movistar Arena. Había por quienes aguardaban ver a la Dama de Hierro, así se le denomina a esta ex esposa de Marco Antonio Solís, a esta cantante, arreglista, compositora, en condiciones, todos esperaban este tour Eterna Tour 2026, pero acusaron que cantó ebria, que se demoraba demasiado en cambiarse de ropa entre canción y canción, además de la tardanza en llegar al escenario. ¿Saben lo que dijeron? Hasta la Rupertina hace mejor show. Acusaron que se presentó en condiciones deplorables. La reconocida cantante Marisela, considerada una de las voces más importantes de la balada en español, la noche del pasado 9 ofreció el primero de sus conciertos en Santiago en el Movistar Arena y su desempeño no dejó satisfechos a los que pagaron el ticket. Lamentaron la mala calidad y además los problemas de vocalización. Si efectivamente ella no estaba en condiciones, era imposible que afinara en medio del escenario, con los músicos, con los instrumentos, que le diera la fuerza interpretativa a cada uno de los temas que esperaban escuchar sus seguidores. Apuntaron a que subió en estado de ebriedad sin respetar a quienes pagaron su entrada por verla. Ahí tenemos entonces otro de los temas que se ventilaron durante estos días. Claro, la molestia se hizo sentir, y hoy día cuando todos ingresan con un teléfono y pueden postear y algunos compartir lo que han mostrado a manera de insatisfacción, ninguna entrada al Movistar Arena, ténganlo por seguro, va a ser económica, porque es un centro de eventos para presentaciones a veces muy exclusivas. Hoy sábado, la Estrella de Valparaíso señala denuncian brujería en cementerio porteño. Palomas muertas con fluidos en su interior encontradas en nicho de Camposanto en Playa Ancha, y es un ritual que puede ser una maldición o hechizo de dominación según los entendidos. 4 robos en 10 días en Jardín Infantil Viña Marino. Y aparece Salinas señalando que Wonders es capaz de traerse la Intercontinental. También en otras informaciones habíamos captado este titular que aumenta el número de matrimonios en la región. Miramos la Tercera de la Estrella, miramos también la Tercera, que dice los intensos pasos de Bachelet para transformarse en la favorita en su carrera para la ONU. Y el gobierno cede y mantiene impuesto a las empresas en 23% tras amenazar el PPD de anular acuerdo. Ya, señora Dama de Hierro, la vamos a traer a la mañana de Libra para que nos cante con la versión estudio sin ningún inconveniente de sonido. Marisela, completamente tuya, 10:24 la mañana de Libra, apareciendo el sol.

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1: Las 10 de la mañana y 27 minutos.
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Mañana de Libra, 104.7, los temas, y en la semana, por supuesto, con la situación en Venezuela, que contabiliza cifras que escapan ya a un control de una emergencia, el recurso humano, el recurso material para los rescates, la cantidad de desaparecidos. Nuestro país ha enviado todo lo posible, lo dispuesto en materia de rescate urbano, con coordinación con y de manera además centralizada con SENAPRED, que también ha participado, el Cuerpo de Bomberos de Chile, ha buscado lo mejor y lo más selecto dentro de sus rescatistas para enviar de manera urgente. ¿Cuáles son los problemas que se han conocido? La falta de información, la falta de ayuda consular. Rescatistas que han descrito lo que se vive después del terremoto doble del 24 de junio, incertidumbre que ha cruzado las fronteras, porque en Chile se han multiplicado los llamados de familias que intentaban averiguar el paradero de conocidos, de familiares directos, padres, hermanos, hijos. Horas sin comunicación, días y ya semanas. Simplemente desaparecidos. Desastre que ha obligado al Ministerio de Relaciones Exteriores a habilitar un formulario para reportar a personas desaparecidas, activando canales de contacto. Hay, desde Chile, 41 solicitudes de localización. ¿Qué es lo más urgente? La entrega de los medicamentos. Hay adultos mayores que están sin su medicación porque simplemente se perdieron, quedaron atrapadas las medicaciones que son para enfermos crónicos vitales, para evitar complicaciones en su estado de salud, descompensación, lo que se conoce, ¿no?, como descompensación. Mayores casos han sido reportados en La Guaira. La comunicación permanente también se ha visto interrumpida. Incluso nadie del gobierno de Chile nos ha contactado, según la versión de una mujer chilena fallecida en el terremoto, que ha pedido reserva de identidad. Han pasado los días, siguen siendo los desaparecidos la mayor preocupación. Se habla de 50.000 desaparecidos. Falta de información disponible. Otro tema que nos trajo esta semana y que nos está preocupando, porque ya muchos incluso no fueron rescatados, pero estaban con vida. Corte de Valparaíso impulsa medidas para fortalecer protección de mujeres víctimas de violencia. La senadora Camila Flores también se refirió a esta materia. Y Quintero Unido inicia la segunda rueda con mira puesta en el ascenso a la segunda división. Sigue el periodista Sergio Rojas, que ha sido querellado por Leonardo Farcas, arremetiendo esta vez contra Antonella Ríos. A este señor hay que censurarlo, hay que decirle que guarde silencio y que se sepa defender lo que es esta acusación judicial por injurias del empresario minero chileno. Bueno, y lo que pasó con T-Time, el ex vocalista de Los Tetas, armas, dinero y drogas, en un control de madrugada ayer viernes, también marcó el fin de la semana en el aspecto policial artístico. También se da cuenta de esta información que lo vincula y que hace recordar cuando protagonizó un hecho de violencia de pareja, violencia de género, hace aproximadamente ya 10 años, que lo tuvo muy cuestionado y que además lo aisló de la escena musical, producto de su vida bastante desorganizada.

Se va a llevar igualmente una sorpresa como se la llevó el propietario de este vehículo que quedó ahí en la autopista a la altura de Peña Blanca, en la berma, incendiándose sin poder controlar este incendio y generando la pérdida total del vehículo. Aparece la información. Esto ocurrió en la ruta Troncal Sur, dirección Viña del Mar, pocos metros antes de llegar al sector de Peña Blanca, y muchos dijeron, bueno, después de mirar estos registros captados por testigos, por automovilistas, ¿cómo es posible que se origine un incendio en un vehículo relativamente nuevo? Porque si hablamos de los vehículos que ya no tienen sus mantenciones, van perdiendo partes y piezas, que constituyen los elementos de seguridad, podríamos decir, bueno, realmente son vehículos que ya no están en sus mantenciones, no están en su resguardo, y especialmente para los usuarios, los conductores, o para garantizar su funcionamiento, porque seguramente ya han sido intervenidos. Recordemos, en muchos casos aparecen arreglos que no están de acuerdo al diseño para mantener ese nivel de seguridad, esos estándares. Pero cuando es un vehículo de reciente fabricación, de años 2022, 2023, a la fecha, en este caso, el fuego se originó en la parte delantera, rápidamente se propagó, densa columna de humo que fue visible desde distintos puntos de la carretera, y no hay información sobre personas lesionadas. Pero lo que, aquí yo estoy mirando el video, pero lo que indica esto es que se trata de un vehículo, sí, un vehículo dentro de la gama de los vehículos de reciente fabricación. Desconozco exactamente el año, pero algunos se preguntan, algunos dirán, ¿aquí hay alguna garantía, alguna devolución, alguna respuesta? Vamos a ver si después seguimos el dato para contactar no solo al dueño de este vehículo, porque han habido otros casos. Recordemos reclamos que se han hecho al Servicio Nacional del Consumidor por vehículos cero kilómetros que después de sacarlos de la automotora llegan a la casa todos felices, celebrando, y al día siguiente todo el tablero achurrascado, deformado, producto de una falla de instalación eléctrica del vehículo. De esos casos, por muchos años y desde hace bastante, se van conociendo dentro de márgenes menores, pero significa que los controles de calidad en la fabricación no son absolutos. Saludamos a Fresia, consulta sobre las cocinas que tiene Gasaga, dice que quiere una, ahí tiene que contactarse con Jan de Gasaga. 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Anoten este dato porque va a pasar el tiempo y ustedes comprenderán que además, ante estos anuncios públicos, ustedes saben que a veces las respuestas son masivas y se acaban. Así que les damos un muy buen dato de la mañana de Libra para que vayan hoy antes de las 14 horas.

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4: Ya vamos finalizando nuestro primer bloque de este Día del Periodista. Después, en el segundo bloque, nos vamos a referir al ejercicio de esta noble profesión. 5 minutos faltan para las 11 en la mañana de Libera.

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1: Las 10 de la mañana y 59 minutos.
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2: De noticias, con la participación de 59 emprendedores de las comunas de La Ligua, Nogales y La Calera, se dio inicio a un nuevo ciclo formativo del programa Capital Emprendedor de Sopraval, que busca fortalecer la gestión de negocios locales mediante capacitación, acompañamiento técnico y financiamiento. La iniciativa cuenta con dos grupos que consideran a emprendedores de primer y segundo año, quienes participarán en talleres y asesorías personalizadas que tienen como propósito identificar oportunidades de mejora y fortalecer sus capacidades de gestión. El jefe de programas de AgroSuper, Miquel Colomer, destacó el impacto que busca generar el programa en las comunidades Capital Emprendedor, que es una iniciativa que busca entregar herramientas concretas para que los emprendedores puedan fortalecer sus negocios y proyectarlos en el tiempo, contribuyendo de esta manera al desarrollo económico de las comunas donde estamos presentes. El programa se desarrollará durante todo el segundo semestre de 2026 y los emprendedores contarán con clases online y presenciales, impartidas por profesores especialistas en emprendimiento, y recibirán asesoría técnica, personalizada y financiamiento para potenciar sus negocios, fortaleciendo su desarrollo comercial y favoreciendo a la economía local. A 2 años y medio del mega incendio en la región de Valparaíso, vuelven a instalarse dudas acerca de los plazos para la culminación de la reconstrucción en el sector del Olivar y Viña del Mar. Eso es lo que acusan los vecinos afectados tras la confirmación de que se paralizarán las obras para efectuar peritajes solicitados por la constructora San Sebastián en el marco del conflicto judicial con el Ministerio de Vivienda y Urbanismo. Luego de que el segundo juzgado civil de Valparaíso ratificara las diligencias, el perito que inspeccionará 322 viviendas será designado recién la próxima semana. El presidente del Comité de Crisis del Olivar, René Flores, señaló que desconocen cómo estas acciones repercutirán en los plazos. Por su parte, el ministro Iván Poduje señaló que interpondrá recursos de apelación y protección. En esa línea, acusó a la empresa de boicotear la reconstrucción y adelantó que buscan indemnizaciones. Es todo de noticias. Muchas gracias.
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Segunda parte del programa. Vamos a estar directo ya hasta las 13 horas con el cierre de una semana de este mes de julio, donde se alejó el frío extremo, donde tuvimos bastante más alivio que en los días anteriores. Yo diría que el final de junio, ahí sí que fue crítica la situación de esa onda polar que nos hizo estremecer. Gracias, tu fiel auditor. Acá nos saluda nuestra queridísima Vivi, dice. Tengo bastante, habla de estas cosas que a veces hablamos, que tratamos acá, ¿cierto? Dice que tiene mucho respeto con las personas que están en la condición TEA, amigas con hijos en esa condición. Mira, la verdad, porque dice, llegué tarde a la noticia. No, estábamos haciendo un comentario. Ninguna noticia en particular respecto, Vivi, de las personas en condición TEA. Siempre estamos tratando esta materia, ustedes siempre nos dejan también algunos datos y comparten, porque hoy día hay un universo de personas en condición del espectro autista numerosa, o diagnosticada y ya categorizada, por lo tanto se le tiene que tratar con la deferencia, con la consideración, se le tiene que integrar. Los temas del mundo escolar son los más tratados y discutidos, primero por la cantidad de alumnos que en una sala, que algunos hablan de un 30%, otros hablan de más, ya están categorizados. Y eso significa que se les debe tratar de manera especial. Y el otro 70% debe entenderlo. Se les tiene que capacitar también a sus compañeros para que puedan comprender cómo la convivencia escolar se lleva en estos casos. Otra de las notas: sufrió un accidente cerebrovascular y la despidieron por faltar al trabajo. La Corte Suprema ha fallado a su favor y ha ordenado el pago de millonaria indemnización. Esto se conoció luego de que las ausencias que tenían respaldo médico le provocaran el despido, y obviamente esto anuló la causal utilizada para poner fin al vínculo laboral. Este caso viene a asentar jurisprudencia. Habría sido desvinculada esta persona por las supuestas inasistencias injustificadas y la Corte Suprema acogió el recurso presentado por esta trabajadora. Esto se viene tramitando desde agosto del año 2023. No concurrencia del trabajador a sus labores sin causa justificada, porque la empresa argumentó que no había informado oportunamente de su situación y ahora le deben pagar una millonaria indemnización. La Corte señaló que una enfermedad constituye una razón suficiente para explicar la inasistencia. Le tiene que pagar 7 millones, está ordenado ya por parte, lo dije bien, la Corte Suprema, inapelable, por parte del máximo tribunal de nuestro país. Las 11:12. 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
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Se cumple entonces el objetivo de darles los mejores datos a los auditores de Radio Libra y decir que estamos en el Día del Periodista. Homenajear y reconocer, saludar a quienes entregan la información, quienes trabajan en el reporteo, en la redacción. La fecha cambia de un país a otro de acuerdo con su historia y los hitos que han marcado el desarrollo del periodismo, una efeméride que hoy reconoce el aporte de quienes ejercen este camino, que parte a veces desde la inquietud, desde la cercanía con la literatura, con los hechos curiosos que se tienen que informar a través de diarios, de los distintos medios de comunicación, radio, televisión. Un hito fundamental para el desarrollo del periodismo es la creación del Colegio de Periodistas de Chile hace 70 años y pone en valor el rol de la prensa en la defensa de la democracia, la libertad de expresión y el derecho de la ciudadanía de recibir esa información. Por lo tanto, queremos agradecer los saludos a todos los periodistas y a quienes ejercemos esta labor buscando siempre entretener, pero informar. Y estamos en ese sentido cumpliendo uno de los postulados de los medios y del ejercicio del periodismo. Ahí es donde nosotros entramos a la información. Nos sumergimos en ese océano no tan profundo, pero que nos permite mostrar a la ciudadanía, a los auditores, a los televidentes, a los lectores, la realidad. Porque como siempre es la realidad la que nos sorprende. Podemos tener muy buena literatura, podemos tener una entretenida novela, que sí, que a lo mejor va a contar algo de la realidad. Pero los hechos noticiosos, los hechos que revisten carácter de conmoción, de sorpresa,
hechos inéditos muchas veces. Hay tantas cosas que han ocurrido, lo hemos visto en nuestro país. Los casos donde nos hemos sorprendido, donde encendemos la radio, nos levantamos y tras toda la información que ustedes reciben, hay un periodista que reportó, que llegó a un lugar, que analizó una fotografía, un video, que recabó los antecedentes, que fue a la fuente informativa y que caminó todo eso para llegar a entregar de la manera que se hace una noticia. Y usted la recibió por el trabajo de ese periodista. Usted se informó porque hubo alguien que incluso estuvo hasta tarde trabajando, redactando, cortando un audio, escribiendo, o que también se levantó más temprano que los auditores y los televidentes para que esa noticia estuviese actualizada, y trabajó afanosamente. Por eso agradecemos también el saludo de Rodrigo Dunstan, de Gestión de Riesgos y Desastres del municipio, que ha enviado a los grupos de prensa de la zona un saludo señalando el deseo de celebración y de reconocimiento para los periodistas que hacen el trabajo de informar, entre los que también se le cuenta a él como reportero en alguna oportunidad de un medio escrito. La mañana de Libra, saludando a todos los periodistas del mundo.

0: Buscamos a dos perritas que se perdieron el día miércoles 8. Una se llama Chola, color negro, pelo largo, pesa 24 kilos. Otra es Antonella, color negro, pelo corto, pesa alrededor de 20 kilos. Ambas deambulan por los terrenos cercanos al Hospital Biprovincial. Son alimentadas y resguardadas por las noches en un domicilio de Jardines del Valle Norte. Cualquier información al teléfono 948-829755. Valentina Ortiz, por favor.
1: Ya, ahí tenemos entonces, hemos guardado este número donde se puede entregar información de estas perritas perdidas. Son dos perritas. Una tipo Doberman, negrita y cafecita en las patitas, y una perrita peludita negrita. Ahí están las descripciones en breve, ¿cierto? Y es lo que nos pide Valentina y Carolina. Se buscan estas perritas que deambulan ahí en el sector Jardines del Valle Norte, Hermano Bonifacio y en el Biprovincial, ¿cierto? No aparecen, no llegaron a comer y las quieren harto, tanto la Vale como la Caro, Cholita, más o menos 24 kilos, y Antonella, ambas están esterilizadas, son hembras. La Cholita es tipo pastor alemán, negra entera, y la Antonella es negrita con sus manguitas, sus calcetitas cafés. Es la hija, por favor, más 569-488-29755, dato que nos están pidiendo, ¿cierto? Porque si bien son perritas que no están dentro de un domicilio, no están circunscritas, digamos, a un número de una casa y todo, las quieren mucho, las alimentan, se preocupan de ellas, a veces no es posible tenerlas, pues, Feliz en su día, amigos de la radio. Gracias, María Inés Corales. Que reine la paz en sus vidas y que informen mucho más. Gracias por ese dato ahí del Día del Periodista, por esta celebración, esta conmemoración, esta efeméride.
2: Feliz día, Víctor, en el Día del Periodista. Gracias. Lo haces súper bien, Radio Libre, la única. Gracias.

0: Último, Policarpo, ¿qué le recomendarías a las futuras generaciones de periodistas de espectáculos?
1: Lo principal es que sean responsables. Recuerden, antes de dar una información, deben confirmarla primero y exagerarla después.
0: Policarpo, muchas gracias.
2: Muy buena. Dejemos a Marta Sánchez que nos traiga una canción para reírnos un poco. Sí, pues hay que investigar, ¿no? Sí, es cierto. Si tenemos que investigar y tenemos que hacernos cargo, es una responsabilidad. Y hay que ponerle un toque, ¿cierto?, de exageración, ¿o no? ¿La prensa exagera? Buen tema ese para comentar con ustedes.

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1: Las 11 de la mañana y 33 minutos.
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Aquí tenemos a Natalino que llega a ambientar la mañana de Libra. 22 minutos para las 12.

Bueno, tuvimos hechos curiosos a propósito del juramento a la bandera. ¿Se fijan que el periodismo tiene que buscar por todos lados? Oye, gracias. Muchos saludos, ¿eh? Muchos, muchos reconocimientos a la labor de la prensa, informar, la radio. Miren, aquí tenemos un hecho que había que redondearlo, había que seguirlo y había que cerrarlo informativamente. En el marco del Día Nacional del Juramento de la Bandera, esto ocurrió en la avenida Barros Luco, en un caso que cuenta San Antonio. Fíjense, miren las cosas acá, en la región acá, donde hemos podido sorprendernos con cosas como esta. Una jueza se estacionó

0: no lo hicieron. Así es que para la propia jueza, infracción de una unidad tributaria mensual, que son 70.000 pesos y que debió pagar. Esto aparece dentro de las notas de esta semana a propósito de lo que también tuvimos en La Moneda y ayer acá en la Plaza de Armas de Quillota, la ceremonia de juramento a la bandera. Miren cómo de repente las notas curiosas que cubre el periodismo y que relata la prensa nos sorprende. También esta semana se conocieron otros casos del presunto uso irregular de asignaciones parlamentarias. Asumado a Juan Manuel Fuensalida de la UDI, se abrió una nueva causa denominada ahora la cuota Fuensalida, que ya también tenía en paralelo en proceso a la senadora Camila Flores y al senador Alejandro Kuzanovich, independiente de derecha, patrones por supuestos cobros a personas que son contratadas para asesorías parlamentarias y a quienes se les pide parte de lo que se les paga y que sean entregadas al equipo de los parlamentarios, y el Ministerio Público ha buscado aclarar si hay desvío de recursos públicos en un esquema idéntico en estos tres casos. Esta semana, a los 89 años, falleció Isabel Pitica Uvilla, la protagonista de la bohemia santiaguina de la década de los años 50 y 60, la primera vedette chilena de la historia y que participó en los eventos del Bim Bam Boom, en la influyente compañía revisteril del Teatro Ópera de Calle Huérfanos, y después formó parte de la compañía de revistas Cuba Viña Risas de Daniel Vilches. Allí trabajó con Raquel y Elba, originarias del apodo con el que también conocerían a Isabel. La chapa de Pitica Uvilla con los años se tradujo en una disputa familiar, después que esta última inscribiera la marca a su nombre. Juntas le dieron fama al célebre clan Uvilla. Estuvieron en Europa, en Latinoamérica, en el apogeo del tiempo de las revistas. En la década de los 80, Isabel se dedicó a la música en una carrera que cosechó 3 álbumes. Para entonces, la vedette ya era reconocida como una leyenda del espectáculo nacional. Y también, ya que hablamos de la labor del periodismo, La Tercera levantó un reportaje sobre su vida y logró recabar datos como que, por decisión propia, decidió vivir sola en su casa, alejada de su hermana. Después de esta disputa legal, se alejaron por la discusión del registro Pitica. Su hermana Elba vive en Ecuador, al igual que las otras hermanas de la familia. Algunas de ellas residen en Venezuela. Ahí tenemos entonces otra nota periodística. ¿Se fijan? Feliz día, señoras periodistas que nos están escuchando también. Saludamos. Hay muchos nombres destacados, ¿cierto?, de la escena nacional. Hay muchos referentes hoy. José Antonio Neme. Tenemos a Juan Manuel Astorga. Tenemos a los rostros de los noticiarios centrales, de los informativos de nuestro país. A todos ellos también compartimos el reconocimiento que nos están haciendo llegar nuestros auditores de la Radio Libra. Dice, amigo, es el Día de la Bandera, ahí se realiza el juramento de honor. Gracias, Carlos Llanos, gracias por agregarnos ese dato. Gracias por estar escuchando la radio y participar.
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1: Las 12 horas y 2 minutos.
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2: Las noticias. La Municipalidad de Antofagasta concluyó el sumario administrativo instruido a raíz de los casos de funcionarios a contrata que realizaron viajes al extranjero mientras hacían uso de licencias médicas. El procedimiento ya fue informado a la Contraloría General de la República. El sumario concluyó con sanciones para 10 funcionarios, 6 fueron destituidos, 2 recibieron la sanción de suspensión de funciones por un mes con goce del 70% de sus remuneraciones y 2 fueron multados con el 10% y 20% de su remuneración mensual. Asimismo, 3 personas fueron sobreseídas debido a que no mantenían la calidad de funcionarios municipales al momento del inicio del sumario, conforme al criterio establecido por la Contraloría General de la República. Al respecto, el alcalde, Sacha Rasmilich, señaló que los vecinos de Antofagasta nos exigen y nos demandan que los funcionarios públicos, sean municipales o de otras reparticiones, hagamos un buen uso de los recursos. Bajo mi administración seremos implacables, seguiremos las indicaciones de la Contraloría y también haremos nuestras propias investigaciones, puntualizó. La Policía de Investigaciones, PDI en Rancagua, en la región de O'Higgins, en conjunto con el Ministerio Público, investigan una supuesta red de almacenamiento y producción y difusión de material pornográfico infantil, lo anterior dentro del Instituto Marista O'Higgins y por el cual la PDI allanó 6 domicilios incautando celulares, tablets y computadores, entre otros equipos electrónicos. Además, por parte de la Fiscalía se confirmó que se mantiene abierta una segunda línea investigativa por una eventual omisión de denuncia. El concejal de San Felipe, Ronald Olivares, fue el único integrante del Consejo Municipal de esta comuna que no se presentó para realizarse el test capilar de drogas programado por el municipio, procedimiento al que sí asistieron la alcaldesa y el resto de los ediles. El examen forma parte de las medidas de transparencia impulsadas por el municipio y busca detectar el consumo de drogas durante un periodo prolongado. Según se señaló, la ausencia del concejal al control fue confirmada por el concejal Guillermo Lillo. Cabe mencionar que el funcionario actualmente enfrenta una solicitud de destitución ante el Tribunal Electoral Regional de Valparaíso por una eventual infracción al principio de probidad administrativa tras reconocer que inventó un supuesto secuestro ocurrido durante una capacitación en Viña del Mar y luego admitir que en realidad había salido a comprar drogas y alcohol. De acuerdo a las informaciones, el concejal Olivares solicitó que sea el propio TER el que ordene la realización de un examen de drogas en el Instituto Médico Legal bajo resguardo judicial. El presidente del Consejo para la Transparencia, Francisco Leturia, indicó que, a su juicio, esta acción por parte de una autoridad es una señal de que relaciona con el mundo de la delincuencia. Es todo de noticias. Muchas gracias.
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Estamos en el resumen semanal, ya vamos terminando, y en el despunte de nuestra semana del programa Último Cuarto de Libra, que es la última media hora, donde cerramos, donde damos los últimos mensajes. Aquí Fresia recuerda, ya que viene la semana del Día de las Carmen, que dice que mi novio me dejó en un Día de las Carmen, no se casó conmigo, habían hecho hasta la despedida de soltera, pero dice que fue para mejor. Con el paso del tiempo comprendió que era para mejor estar de la forma en que está, sola, autónoma y con la libertad total. No la tendría, pues estaría restringida, estaría metida en una relación, estaría a lo mejor, y como se puso a prueba justamente después de la despedida de soltera, que él realmente no está interesado en asumir este compromiso. Es mejor que se haya esto ventilado y se haya decidido a tiempo, y no después cuando se comienzan a lanzar los platos las parejas. Ya. ¿Qué más nos indican? Que hay un vacuno suelto en el kilómetro 31 de la autopista Troncal Sur. Nos envía Aquelarre, así se llama, así se dice llamar. Ese es el nick de contacto ahí de la información de contacto del 3013, número que nos mandó este dato. Gracias, ¿eh? Gracias, muy buenos días. Aviso de utilidad pública. Entonces, cuidado con un vacuno suelto en el Troncal Sur, dirección Viña Quillota, desde la costa hacia el interior, en el kilómetro 31 de la autopista Troncal Sur, hay una vaquita suelta. Bueno, fue la semana también de la discusión de qué van a hacer en Quilpué, donde hay varios bovinos, hay los toros que andan sueltos, hay uno que ya lo adoptaron, está en hogar temporal, el caso de Manjar, el que se comía las frutas y verduras en un local comercial, se hizo conocido. Pero hay otros que están en la avenida Gómez Carreño, sector Belloto Norte, están sectores cercanos a la estación F Valparaíso Belloto, están cerca de la feria, también los alimentan. Animales que están merodeando y que están provocando la duda de la ciudadanía de quién debe hacerse cargo, y además el peligro que reviste, porque pueden provocar un accidente de tránsito, que ya lo han provocado, efectivamente, eso ha ocurrido. Y durante esta semana, un camión de gran tonelaje que transportaba tres furgones tipo van quedó atrapado en la barrera New Jersey de la autopista Vespucio Sur. ¿Qué es lo curioso, ya que estamos hablando de la labor de los periodistas? Y ustedes también, en cada uno de ustedes hay un periodista, señores auditores. Aquí mismo, pues, nos acaban de mandar este dato del vacuno suelto ahí en el camino Troncal Sur, en la autopista. ¿Se fijan que en cada uno hay un deseo de informar y por eso nos mandan estos datos a la radio? Qué bueno es encauzar de manera colaborativa la información que sabemos. No como la vecina del frente, por ejemplo, la que tengo yo, que mira por la ventana, corre la cortina y le cuenta a la otra vecina por WhatsApp. Ya, aquí tengo que estar contando cosas. A lo mejor mi vecina es periodista y no lo sepa, o quiere serlo. Bueno, aquí este conductor, en este caso, ahí en la autopista Vespucio Sur, que quedó atrapado y que lo transmitieron varios canales, a propósito de lo que también el periodismo elige como contenidos, señaló que fue el dispositivo GPS que le dio la indicación de hacer ese viraje en ese punto de la autopista. Iba al puerto de San Antonio y quedó atrapado. El peso de la carga, las dimensiones del vehículo obligaron a restringir, a hacer un desvío, provocó dolor de cabeza, congestión, provocó pérdida de tiempo para él, destinación de recursos para sacarlo, porque debieron hacer todo un operativo para liberar este camión atrapado, porque el dispositivo GPS le indicaba que ahí tenía que ser el viraje en la autopista, en una rotonda que no tenía el radio que pudiera permitir la circulación de un camión con acoplado y que iba con estos tres furgones tipo van. El señor sacó un aprendizaje: no se puede confiar en un dispositivo GPS, sobre todo cuando usted lleva acoplados. Ahí tenemos alguna de las notas de la semana, y además el triste caso de la joven de 19 años
que denunció violencia intrafamiliar, que negó el ingreso a Carabineros y fue encontrada muerta en la tarde. Otro tema discutible que tratamos con nuestros auditores en nuestra mañana de Libra. Fue además el caso del subcomisario Silva, que denunció irregularidades y corrupción al interior de la Policía de Investigaciones, y la trágica muerte de una subcomisario en Villarrica, una integrante de las filas de la Policía Civil, que falleció mientras cumplía labores de guardia en la Brigada de Investigación Criminal de Villarrica, en el propio cuartel, y se investiga el caso bajo una hipótesis preliminar de suicidio. La mañana de Libra, ya para decirles que con la muy buena compañía de nuestros amigos de Ecocarga, estamos cerrando la semana. 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

0: Bueno, yo lo decía, en cada uno de ustedes hay un periodista. Estamos celebrando el Día del Periodista hoy, 11 de julio, reconociendo esta labor y recibiendo también de ustedes parte de las felicitaciones por el mérito, los aciertos y desaciertos. El periodismo está hecho con un margen de error. Por ahí, como Edith nos compartió, este extracto de la serie 31 minutos, también a veces, y eso se debe someter a revisión permanente, el periodismo exagera, sobre todo el periodismo de farándula, que ahí decía, haciéndole clases de periodismo a Tulio, ¿cierto? Decía que a veces, después de investigar y de consultar la fuente, se debe exagerar. Bueno, y nuestro auditor Leonardo Ávila, en su espíritu periodístico, ayer se encontró en el Liceo de Limache con la manifestación de los alumnos que desplegaron pancartas como "La comida no se congela, sin insumos no se aprende", y nos envió un despacho que queremos también incluir ya para la parte final de este programa y para hacer el resumen semanal de lo que ocurrió también en la provincia de Marga, aquí cercana, en la ciudad de Limache, contigua a nuestra ciudad capital de la provincia de Quillota. Esto nos dejó Leonardo el día de ayer.
1: Buenos días, Víctor. Estoy aquí afuera del Liceo de Limache y los alumnos de los cursos técnicos profesionales están reclamando porque el SLEP no le provee de los insumos para su carrera. Entonces, hablan de mayor de proliferación de los cursos técnicos. ¿En qué estamos? En que los técnicos no están siendo apoyados. Me gustaría que uno de los alumnos hiciera una mención cortita y para que tú te enteres de qué se trata.
2: Hola, buenos días. Somos del Liceo de Limache. Los técnicos profesionales estamos sin insumos, gastronomía tiene que congelar las cosas, ellos mismos tienen que traer las cosas para preparar, que la idea no es que sea eso. Nosotros los de enfermería estamos sin fantomas, todo roto, todas las cosas vencidas, conectividad y redes no tiene nada, los computadores pegados. Y pucha, la idea es que encontremos una respuesta, porque ya el liceo no la da.
3: Uno tiene que...
2: Muchas gracias.
0: Bueno, eso era, ahí se cortó, nos envió el despacho, pero se ve claramente la intención de informar de un auditor, ¿cierto? Escuchando las voces de los propios alumnos que estaban protagonizando esta manifestación, que no es la primera de este semestre, no es la primera del año 2026, y que realizan estos alumnos. Faltó el cierre, informó Radio Libra, desde Limache, informó el 104.7, hubiese estado bueno ahí, por ahí nos mandas el cierre y le damos, ¿cierto?, el toque periodístico que con mucho nervio y con mucho interés por informar nuestro auditor nos envía. En todos hay un deseo de compartir la información y de comentar también, como aquí lo hace Alejandro, dice, pero si el conductor es profesional, se supone que debe saber si le da el radio de viraje para meterse a la autopista y se lleva carga además. Eso no profesional, es un conductor argentino. Yo no puedo entrar más en detalle porque desconozco el tipo de licencia que se le otorgó en su país y que se valida entonces para poder circular, entregar carga. En San Antonio llevaba vehículos en el acoplado. Y siguen enviándonos datos que hay una vaquita suelta en la autopista Troncal Sur. Tengan mucho cuidado, por favor, no queremos dar una mala noticia en el ámbito periodístico, ¿cierto? A veces los accidentes están calificados como las noticias malas que tenemos que entregar, las noticias policiales. Y se matiza con entre noticias y otros contenidos con una buena canción como esta que nos trae Maluma a nuestra mañana de Libra.
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1: Las 12 horas y 30 minutos.
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0: se le ha pasado el tren alguna vez. A mí se me pasó. Ya se me fue el tren. Ya. No veo ni la cola del tren. No veo ni el humo de la locomotora. La locomotora, eso. Bueno, ya las locomotoras no existen. Estoy simplemente haciendo la analogía de esta canción de Mocedades, ¿cierto? Has perdido tu tren. Para los que han perdido, se les ha ido, se les fue y no vuelve ya. Y no está ya en tiempo de que vuelva a pasar. Se fue el tren nomás. Se quedó. La Fresia decía recién, ¿eh? Justo un día de las Carmen. Estaba todo listo. Miren, es así la vida. De repente la vida marca nomás y traza las cosas que nos toca vivir y seguimos así nomás. No hay nada más que... No sigan esperando el tren, sigan disfrutando lo que tienen. Último cuarto de libra, nos vamos. Nos indican que hay otras fechas del Día del Periodista. Por ejemplo, en México el 4 de enero, Ecuador el 5 de enero, Colombia está el 9 de febrero y el 4 de agosto, dos celebraciones, en Nicaragua 1 de marzo, en Cuba el 14 de marzo, en República Dominicana, Brasil, Paraguay, en distintos días en el mes de abril, Bolivia en mayo, Honduras y Costa Rica, entre junio y julio, Argentina, Venezuela, El Salvador, en Perú es en octubre, Uruguay, Panamá, bueno, así, en noviembre, o sea, son dispersos. Los días del periodista, solo estoy hablando de Latinoamérica, no estoy hablando de Francia, no estoy hablando de otros países. Solamente hemos hecho una mirada a los países de Latinoamérica, ¿cierto? Nosotros hoy, 11 de julio, tenemos esta conmemoración, pero yo creo que debería unificarse. ¿Por qué 11 de julio lo dije? Es porque en 1956 se fundó oficialmente el Colegio de Periodistas de Chile. Bueno, y como tenemos a estos reporteros ciudadanos, Sebastián Massman complementó la información porque nos estaba escuchando en el programa Contacto al Día respecto de otro hecho insólito de la semana. Para cerrar el resumen, la segunda compañía de bomberos del Valle de Ocoa había sido suspendida, pero transcurrida nada menos que 24 horas de la medida de suspensión, que era por 10 días, se debió revertir ante la presión, ante el conocimiento de la comunidad de esta medida, por no asistir a una ceremonia institucional de aniversario en el cuartel. Hubo un cambio de fecha, hubo una descoordinación, un desacuerdo, y la directiva de bomberos de Hijuelas decidió suspender por 10 días a la segunda compañía. Entonces, ¿quiénes debían acudir? Los voluntarios de la primera compañía. Pero esto generó los cuestionamientos de la ciudadanía y fue un reportero ciudadano de la Radio Libre, Sebastián, que nos mandó esta información complementaria cuando estaba escuchando el programa.
1: Hola amigos de Radio Libra, buen día. Aportarle aquí un poquito con la información. Sebastián Massman, soy el presidente de la Junta de Vecinos Hualcapo y secretario de la Unión Comunal de todas las Juntas de Vecinos del Valle de Ocoa, donde pertenece la segunda compañía, que son nuestros bomberos, nuestros amigos, nuestros voluntarios. Efectivamente, se tomó esta medida por parte del Cuerpo de Bomberos de Hijuela, pero esto se actualizó gracias a la presión que se hizo en las redes sociales de toda la comunidad del Valle de Ocoa, ya que consideramos que era una medida totalmente fuera de lo normal, de lo común, de lo ético, de lo moral y sobre todo del espíritu de voluntariado de los bomberos. Al día siguiente se levantó esta medida, ya no está suspendida la compañía, para que rectifiquen la información. Pero de igual manera, como Unión Comunal, firmamos una carta de todas las juntas de vecinos expresándole nuestra inquietud, nuestra molestia al cuerpo de bomberos, al comandante, para que el día de mañana, cuando existan este tipo de sanciones, que sean administrativas y no sean para el personal voluntariado que acude a los siniestros. Un ejemplo súper claro que dábamos a conocer es que en caso de tener un incendio en el sector de Hualcapo, teníamos que esperar a la primera compañía de Hijuela, y en que saliera, en que pudieran llegar los voluntarios y el traslado, estamos hablando de 40, 45 minutos, hasta una hora. En cambio, la segunda compañía, las veces que lo hemos necesitado, la reacción no ha sido más allá de los 15 minutos. Así que estamos todo el Valle de Ocoa con nuestros bomberos de la segunda compañía. Saludos, amigos de Radio Libra.
0: Ahí está la información complementaria de otro hombre. No solo es dirigente vecinal y miembro activo de las actividades sociales y comunitarias de la comuna de Hijuelas y del Valle de Ocoa, además, sino un hombre con espíritu de periodista. Estos auditores hay que rescatarlos, hay que incentivarlos, hay que darle la tribuna necesaria porque se toman el tiempo de enviar el mensaje, de buscar más información para entregarla, de participar en los medios. Esto es lo que mantiene vivo a los medios ante la amenaza, además de esta irrupción que tenemos de las redes, donde también hay un periodismo que incluso de manera muy independiente se ejerce, y a pesar de que es competencia de los medios, competencia me refiero a que compiten con equipos de prensa, con el reporteo que realiza la radio, a mí me parece muy noble, me parece de todo sentido el querer aprovechar la tecnología, las cuentas de redes, Instagram, Facebook, TikTok, para dar opiniones, para expresar, para entregar datos. Por ejemplo, en Lampa, aquí hay un tema también de reporteo ciudadano. Alguien registró cómo se llevaba la camioneta de un señor de la tercera edad que se descompensó. Emplazaron al alcalde. Me imagino que a estas alturas, porque no he podido seguir mucho eso, he visto el video, incluso lo compartí con la jefatura de prensa y televisión, porque me pareció de toda necesidad difundir este caso de Lampa, donde le llevan la mercadería y la camioneta a un señor de la tercera edad, que lógico que no estaba cumpliendo con la ley, pero si es evidente que estaba ilegal, estaba sobre la vereda, mal estacionado, con una mercadería que no tiene denominación de origen, no tiene la factura, la compra en negro, no paga impuestos, no da boleta. El señor casi se muere cuando ve que le lleva la camioneta. ¿Por qué? Porque hasta uno que cuando pierde el teléfono se le salta el corazón, se llevan alguna cosa que le pertenece, que a lo mejor no tiene algún valor. Ahí le estaban llevando su sustento diario, su camioneta, que a lo mejor tampoco tenía sus documentos. Vaya a saber usted los detalles. El señor se estaba ahogando, estaba descompensado, y estos guardias municipales que entran

0: Y estoy con el banco pagando 35 años y este señor viene y compra unos cajones y vende. Sí, pero él no gana lo que gana usted. Él no tiene el estándar de vida que tiene este señor que accedió a un crédito bancario. No me vengan a hacer esas comparaciones a esta hora porque me empiezo a enojar y me empiezo a descompensar yo. Hay riesgo de desborde en los saltos del Laja, producto del caudal. Esto también fue noticia de la semana. Comunas como Corral, sectores como Teodoro Schmidt, región de la Araucanía, que han visto interrupción de servicios, han visto turbidez en el agua potable porque se contamina el agua, han visto además caída de árboles, rachas de más de 100 kilómetros por hora, y que sigue esta condición de temporales, ha hecho noticia durante estos días y ha sido parte de la semana noticiosa que estamos cerrando y que con ustedes hemos analizado y hemos seguido. En Argentina, un hombre de 28 años intentó ingresar a un depósito, esto fue Mar del Plata, a través de un hueco en el techo y quedó atrapado falleciendo. Murió atrapado en el boquete que había abierto para entrar a robar a un depósito. Otra noticia de esta semana que la damos a conocer en medio del balance de los temas más importantes. Vamos a las tendencias de la mañana de este 11 de agosto, ya vamos cerrando, ya. El PPD valora que senadores se resten del acuerdo y acusa a Quiroz de actuar de mala fe. Diputados de Renovación Nacional presentan proyecto para crear sistema de recompensas contra el crimen organizado. Citan a declarar a periodistas tras informar de preocupaciones de seguridad del nuevo Air Force One. El avión privado del presidente de los Estados Unidos. Macedonia investigará incidente en vuelo de Ryanair que tuvo un pasajero parcialmente succionado por una ventanilla. Secuestros y homicidio, prisión preventiva para cuatro imputados del tren de Aragua. Del caso Steinhardt al alcance de la Contraloría la semana en que Dorothy Pérez quedó bajo la lupa. Voces oficialistas y expertos han cuestionado excesos. Accidente de embarcación turística deja 15 fallecidos en Vietnam. ¿Y qué ha dicho Manucheri del Partido Socialista? Prefiere una disputa pública a un acuerdo secreto. El diputado habló ante la agitada semana de su colectividad y del encuentro áspero entre Paulina Bodanovich y la senadora Chicardini. Vamos a la pequeña pausa, esta pausa del cuarto para la hora.
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0: Estamos cerrando ya. Ahora sí que la semana termina y nos despedimos en nuestra mañana de Libra en el 104.7. Gracias. Tremenda gratitud tengo por cada uno de ustedes y vamos a seguir trabajando con tarde el lunes para seguir en la labor de la información y de la comunicación que la radio pretende cumplir. La vamos a cumplir cabalmente. Ustedes son la parte fundamental, una pieza fundamental. Nosotros cumplimos una parte nada más del engranaje. 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Y teníamos pendiente reiterar la necesidad de ubicar a dos perritas que son de la Villa Los Jardines y que nos han encargado, si podemos difundir, si podemos reforzar esta información que nos llegó en un audio. Están buscando a dos perritas comunitarias, la Chola, tipo pastor alemán, negra, y a la Antonella, hembra de unos 20 kilos, esterilizada. Tiene, mire, es muy parecida a las Doberman, ya, para que más o menos tengan esa idea. La Chola, tipo pastor alemán, negra entera, y la Antonella, tipo, yo veo acá en la foto, Doberman, pero no con las orejas ni la cola cortada, más o menos para que tengan una referencia. Se extraviaron desde las 15 horas de ayer, pero yo diría, parece que, según me dice acá, sería como desde el miércoles que andan perdidas. Ya, bueno, me compartieron esta información, pero yo entiendo más o menos como de mediados de semana, en el sector de Jardines del Valle Norte, Hospital Biprovincial Quillota. Siempre deambulan por ese lugar. Si por favor las vieron, si saben algo, si las han visto en estos días, más 569-488-297-55. Solamente la Valentina y la Carola quieren saber si está bien la Chola, si están bien estas perritas. Este es el audio que nos compartieron.
1: Buscamos a dos perritas que se perdieron el día miércoles 8. Una se llama Chola, color negro, pelo largo, pesa 24 kilos. Otra es Antonella, color negro, pelo corto, pesa alrededor de 20 kilos. Ambas deambulan por los terrenos cercanos al Hospital Biprovincial. Son alimentadas y resguardadas por las noches en un domicilio de Jardines del Valle Norte. Cualquier información al teléfono 948-829755, Valentina Ortiz, por favor.
0: Ya, perfecto. Ahí está la información en voz de las propias auditoras de la mañana de Libra. Entonces, el saludo es para ellas y para ustedes. Un muy buen fin de semana. Sigan con la programación de la radio. El último mensaje me piden, una solicitud de difusión de utilidad pública. Es una oferta laboral que nos han encargado, han sido ustedes mismos quienes nos han hecho llegar esta oferta laboral que queremos indicar una persona con experiencia para el cuidado de adultos dependientes o con movilidad reducida, incluso disponibilidad inmediata y puertas adentro, si es necesario, más 569-9792-8352, ofrece en este número a una persona con experiencia para el cuidado de adultos dependientes. Listo, eso sería todo entonces. Cerramos y que tengan el descanso, que puedan cumplir el programa que ustedes quieran este fin de semana, el programa de actividades, de esparcimiento, una salidita no le viene nada de mal. De repente por ahí la costa, el campo, donde quiera ir, con su amor secreto, porque esa es la canción para la despedida.

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1: Las 13 horas y 4 minutos.
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0: es la hora en Libra FM.
1: Las 13 horas y 28 minutos.
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0: Esta es la hora en Libra FM.
1: Las 13 horas y 58 minutos.
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2: Las 14 horas y 30 minutos.
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1: Las 14 horas y 57 minutos.
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2: Las 15 horas y 29 minutos.
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1: Las 16 horas y un minuto.
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0: avanzando en esta jornada del sábado. Oye, qué locura cómo se pasa de rápido la semana. Ya es sábado 11 de julio y nosotros estamos con nuestra querida Poli, que viene directamente desde el Centro Cultural Leopoldo Silva Renua de Quillota. ¿Cómo estás, Poli? Buenas tardes, bienvenida como siempre en este sábado.
1: Muy bien, ¿y tú, Enrique, cómo estás?
0: Súper
1: Me encanta
0: bien.
1: Venir.
0: Qué bueno, sí, pues sabemos, eres una mujer, bueno, por lo general los periodistas son personas de espectáculos, que les gusta estar ahí frente al micrófono, frente a lo mejor alguna cámara, y bueno, tú como periodista te desenvuelves muy bien también en esto.
1: Muchas gracias.
0: Así es que...
1: Es que la radio tiene su mística.
0: Tiene su no sé qué, ¿cierto? Oye, vamos a estar hoy día conversando no solo de lo que viene hoy, sino también de lo que viene el resto del mes, precisamente en el Centro Cultural, la biblioteca, el museo, de los cuales tú siempre nos vienes a conversar. ¿Te tinca?
1: Ahí estamos conversando,
0: me
1: vamos a decir a todos.
0: ¡Canta! Vamos a la música y enseguida vamos con eso.
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5: Las 16 horas y 27 minutos.
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0: Yo estoy tan contento, Poli. ¿Sabes por qué? Porque mañana, durante la jornada del domingo, el coro municipal del Centro Cultural de Quillota hará su primera presentación, y será la primera presentación además con mi querida vocal coach Valeria Díaz como profesora del Centro Cultural, de profesora de canto.
1: Sí, este domingo 12 de julio tendremos a las 15:45 horas al coro municipal de Quillota. Vamos a ir a ver a los chicos con todo el nerviosismo de la primera presentación.
0: Sí.
1: Igual es rico ese nervio, es de subirse al escenario.
0: Cuando un artista no tiene nervio, ahí ya tiene que cuestionarse si quiere seguir en la misma, en realidad.
1: Exactamente, porque una vez un tío me dijo que si no tienes nervios es porque no te importa.
0: Es claro, es porque estás esperando que pase nomás, que pase luego. No,
1: exacto.
0: Tiene que estar ese nervio ahí, porque además es el que te impulsa finalmente a las reacciones que tú tienes en el escenario. Pues.
1: Exactamente.
0: El que hace reaccionar rápido, el que hace que salir del minuto de silencio, por ejemplo.
1: Claro, pues entonces ahí vamos a estar acompañando a los chicos y chicas del coro municipal que van a estar en la actividad Cultura y Territorios.
0: ¿Dónde?
1: En la población Sol de Julio de San Pedro, en la multicancha de la población.
0: Me encanta.
1: A partir de las 15:45 horas van a estar ellos y también el grupo folclórico Campo Lindo de San Pedro.
0: Qué bien. Un panorama entonces para la jornada de mañana, día domingo, para ir a San Pedro, o las mismas personas de San Pedro, ir hasta la Sol de Julio.
1: La población Sol de Julio
0: y presenciar este evento de Cultura y Territorios. Me encanta además que salga el Centro Cultural a darse a conocer precisamente a los territorios.
1: Exactamente, así que estén atentos también porque esta actividad se va repitiendo mes a mes. Llevamos a la orquesta, al taller de teatro, ahora tocó el coro municipal, así que ahí van a ver varias sorpresas de qué vamos a llevar y a qué lugar lo vamos a llevar el próximo mes.
0: Perfecto, enseguida continuamos hablando acerca de la cultura en nuestra ciudad de Quillota.
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3: Las 16:57.
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9: 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Hemos regresado. Tenemos muchos éxitos por escuchar. 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
3: Las 17 horas y 30 minutos.
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1: 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Acá tenemos un montón de música para que la escuchemos juntos esta tarde. Enrique Villarroel, Recordame. Y la música arde. 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

0: Estamos junto a nuestra querida Poli, nuestra periodista del Centro Cultural de Quillota, quien viene a comentarnos también lo que ocurrirá en las próximas semanas, en el mes de julio, porque la cartelera está listísima, Poli.
1: Estamos listos y dispuestos con la cartelera de este mes de julio y te vengo con un panorama único.
0: A ver.
1: Anime.
0: Me encanta.
1: Sinfónico.
0: ¿Qué?
1: Exactamente.
0: Anime sinfónico, amo así, ya solamente la mezcla que me estoy imaginando.
1: Este miércoles 15, ya, a las 19 horas, recibimos a la Orquesta Infanto Juvenil y Orfeón Municipal de Limache, con entrada liberada en el Teatro Rodolfo Bravo. Vamos a tener anime sinfónico ahí para que vayan a escuchar las canciones de Sailor Moon,
0: oye, buena,
1: de Naruto,
0: de
1: Dragon Ball. Sí. Vimos la lista de canciones y dije, no, es que yo no me lo pierdo.
0: De aquí soy.
1: No me lo pierdo, de aquí soy.
0: De aquí somos, entonces. Allá nos vamos todo, el 15.
1: El 15. Miércoles 15 a las 19 horas, entrada liberada.
0: En unos días más.
1: Anime sinfónico.
0: Me encanta. Así que llegue media hora antes para que tenga una buena ubicación ahí en el teatro. Luego continuamos con más panoramas.

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0: qué escena va a pasar siguiente y cómo termina la obra.
1: Ya. O sea, es como que tú finalmente la estás escribiendo ahí mismo.
0: Ahí mismo, sí.
1: Buena.
0: Sí. Entonces vamos a tener esa dinámica junto con la compañía. Se llama Artículo 161, la obra de teatro. Y vamos a estar eligiendo ahí...
1: ¡Qué maravilla!
0: ¿Qué va a pasar? ¿Qué va a pasar?
1: Buena.
0: Es fantástico porque ninguna...
1: Yo no había visto
0: es igual
1: nunca,
0: a la otra.
1: Yo no había visto nunca, o sea, no había escuchado de una obra de teatro que uno fuera cambiándole in situ el desenlace, lo que pasa entre las personas que ahí están encarnando a los personajes. ¡Qué buena! Me gusta.
0: Sí, es fantástico porque, insisto, ninguna función es igual,
1: es igual a la
0: otra.
1: Otra. Imposible que sea igual si lo va a elegir la misma persona. Oye, o sea, buena. ¿Cuándo, entonces?
0: ¿Cuándo? El viernes 17 a las 19 horas en el Teatro Rodolfo Bravo.
1: ¿Gratis la invitación?
0: Entrada liberada.
1: Entrada liberada, entonces, a llegar una media hora antes para tener una excelente ubicación en esta obra interactiva.

llegó la hora de despedir el programa de hoy. Como siempre lo hacemos con mucho ánimo, porque ya llega el Edu, ahí con toda una hora llena de música latinoamericana, con rock latino. Después llega el

0: Profe Gardela, después llega Roddy J. No, tenemos un sábado, pero en otra onda, diferentísimo. Y además, acompañados, como siempre. Quédese con nosotros, hay mucho todavía que compartir en Radio Libra. Nos encontramos el lunes. Chao, chao.
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2: Las 17 horas y 58 minutos.
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7: Señoras y señores, ¿cómo están? Muy buenas tardes, bienvenidos a una nueva edición de Libre Estéreo a través de la 104.7, la legendaria Libre FM para todo el mundo, también a través de www.librefm.cl. Buscas en Google o en tu buscador preferido Radio Libra y encuentras absolutamente todo el grupo Libra, todo el grupo Libra.cl, todo en internet para todo el mundo. Mi nombre es Eduardo Aravena y hasta antes de las 7 o pasadita de las 7 de la tarde, cuando llegue el profe con América Canta, estaremos juntos disfrutando aquella música de Libra Estéreo. Comenzamos de inmediato junto a Aparato Raro, esto se llama Juanito P. Así comienza Libre Estéreo. Bienvenidos.

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1: Libra FM 104.7, equilibrio musical, y claro, acá la música siempre tiene historia. Vamos a seguir adelante después de escuchar a Palija Diplomática con el grupo Nadie. Con la canción de autoría original de Alaska, pero ellos la tomaron para poder hacerla sentir y sonar mucho más aquí en Chile. La canción se llama Bailando. Originalmente de Alaska, escuchamos a Nadie.

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1: Acá lo importante es la música, por eso vamos a seguir inmediatamente adelante, porque el programa de repente, por lo menos a mí, se me hace como un poquito corto. Seguimos junto a un gran clásico. No sé si lo hemos tocado antes acá en Libre Estéreo, pero... no lo hemos tocado. Es como, podemos decir que es como un estreno. Vamos a estrenar en Libre Estéreo, no sé si parece que lo tocamos una vez. Bueno, no nos acordamos, pero si fue, fue hace mucho tiempo. Por lo tanto, merece salir de nuevo. Son... El nombre no es muy agradable que digamos, pero no lo tome a mal. Ya no lo tomes a mal porque es un nombre y la canción de seguro que alguna vez la bailaste en alguna fiesta, por ahí por finales de los 80, los 90, incluso hoy por hoy. Son Los Violadores. Llegan a Libre Estéreo con 1, 2, Ultraviolento.

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1: Antes de irnos a la pausa y a la tanda comercial, donde conocemos las propuestas que tienen nuestros auspiciadores para ustedes, nos vamos a ir a México, un grupo que aún sigue haciendo historia. Hablamos de Maná. Esto se llama Clavado en un bar. Y así cerramos el primer bloque de Libre Estéreo.

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1: Las 18 horas y 31 minutos.
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11: Comenzamos el segundo bloque de este Libra Estéreo de día sábado en Libra FM, junto a ustedes, como lo hacemos cada semana. Libra Estéreo. Vamos a seguir adelante con la música. Llega Instrucción Cívica, La Chica Tartamuda, solo en Libra Estéreo.

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1: La siguiente canción no la vamos a presentar, lo vamos a decir el nombre luego de escucharla, porque como la música tiene historia, queremos ver si ustedes se acuerdan de la historia. La canción que vamos a escuchar tiene mucho que ver con la historia de la televisión chilena. No vamos a decir nada más, solamente presentar el próximo tema que va a sonar en Libre Estéreo.

se acordaron o no. Bueno, la canción se llama No me pidas hoy y es un arreglo para una telenovela chilena, Rompe Corazones o Rompe Corazón, de Identikid, una banda creada en la ciudad de Rosario, Argentina, del año 84, fundada por Claudio Motura, Ricardo Villaseca, Mario Pájaro Gómez, Jorge Rizzo y Sergio Rivas. Suena en Libre Estéreo. Ahora nos quedamos junto a Pedro Suárez Vértiz, que ya nos acompaña desde otro multiverso, y ahora lo recordamos con Me Estoy Enamorando en Libre Estéreo.

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1: La canción que acabamos de escuchar de Pedro Suárez Vértiz, como les dije, ya nos acompaña desde otro multiverso, o de otro universo, de otro plano, como quieran decirlo. Fue la canción principal, el tema central de la telenovela del año 1998 de Megavisión, actualmente Mega, A Todo Dar. No le fue muy bien a la telenovela, teleserie, pero sí a la canción. De hecho, Pedro Suárez Vértiz, que tuvo la suerte también, y como muchos mexicanos en ese tiempo, Mega, bueno, tenía la concesión del festival en esos momentos, en los 90, del 94 hacia adelante, y Mega Visión también aprovechó para tener esta canción que, bueno, fue un boom. No así la telenovela, cosas que pasan en el barrio fino, como diría uno por ahí, ¿no? Vamos a seguir adelante. Una canción rara que no muchos conocen, se llama Las Sierras Eléctricas de los Prisioneros, y es lo que escuchamos en Libre Estéreo.
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0: Muy bien, señoras y señores, chicas y chicos, muchachas y muchachos. Hemos llegado al final escuchando a Los Pericos del disco Desde Cero, Complicado y Aturdido. Esperamos haber estado a la altura, como siempre, haber acompañado un ratito vuestra tarde y también agradecer a ustedes que nos acompañen. Ahora se quedan en Libre FM 104.7. Ya llega el profe Raúl Gardela con América Canta y a las 21 horas Libre Disco con Roddy J. Todo pasando en este día sábado de Libre FM. A nombre de todo el grupo Libra les deseamos lo mejor para el resto de este día y un espectacular descanso el día domingo. Y si no puede descansar, no importa, ya va a llegar su momento. Abrazos en estéreo, gracias totales y sean felices, acomoden lugar. Nos escuchamos pronto. Chao, chao.
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3: Las 19 horas y 4 minutos.
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11: 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En los próximos minutos revisaremos las más diversas creaciones de los más variados intérpretes en América Canta, un programa creado por los profesores Alejandro Carrillo y Raúl Gardela en Libra FM y en Radio Nexo AM. 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

Hola amigos, bienvenidos a esta nueva emisión de América Canta en este sábado 11 de julio, emisión 2026 de el año 2026. ¡Qué coincidencia en estos 40 años ininterrumpidos de la América Canta! Vamos de inmediato a la música y vamos a partir con Chinoy, de nuestra región de Valparaíso. Esto pertenece a Patricio Mans. Escuchemos Adiós.

Ella ya pertenece al recuerdo. Capri, escuchemos esta balada de invierno.

Músico argentino, cantautor, Lisandro Aristimuño suena en América Canta, Canción de Amor.

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1: Vamos a ir a esta página con composiciones nacionales instrumentales del ámbito andino. Freddy Ferretti en América canta. Escuchemos Cerros de Colores. 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

multiinstrumentista, participó en el Unplugged de los Bunkers. Escuchemos a Víctor Contreras, Agonía del Sol.

otro músico chileno multiinstrumentista, Esteban Cayufilo, y este título de Víctor Jara, La Partida.

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1: Las 19 horas y 36 minutos.
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2: Vamos a continuar con la música a través de Libra Nexo y somos América Canta, 40 años junto a ustedes. Jepe y Alex Cuba, colaboraciones y esta bachata rosa.

otro grupo en América Canta, la versión de un título de Elizabeth Morris, Darte Luz, el grupo Jaima.

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1: Vamos a ir ahora con canciones de Brasil. Vamos a escuchar a Chico Buarque en colaboraciones Marcial Mestre y Chico Buarque. Escuchemos Desalento.

Chico Buarque en colaboraciones en América Canta, Chico Buarque del Brasil, tiene como también un seudónimo, Chico Buarque de Holanda, junto a Víctor Heredia, Novicia.

Esto es un estreno en América Canta. Chico Buarque y Silvio Rodríguez, grabado en el mes de mayo, pueden también ver los paisajes de La Habana en el videoclip. Silvio Rodríguez y Chico Buarque, la versión para Sueño con Serpientes.